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1: Llegamos, buenas noches Ecuador, aquí está tu yunta, tu pana, tu brother, Palillo Sabando, el duro de la chicha, el imitado, pero nunca igualado, ya listo y preparado para llevarte la buena música líquida como a ti te gusta. Llegó el sábado, señores, vamos a tomar un guareque, que acompáñame, ñañito, que aquí estamos listos y preparados, ya nunca solo, jamás.com, siempre bien acompañado. Permítame presentar a la única chichera del Ecuador. Sí, señor, ya está aquí con nosotros la licenciada
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2: Así es, mis amores. Buenas noches, ya llegamos a este es tu programa favorito, Rocola Satelital. Ya el día de hoy, pareciera mentira, sábado 27 de junio, las 7 de la noche con 11 minutos, llegó la hora de desempolvar éxitos del ayer, hoy y siempre. Bienvenidos a Rocola Satelital, el único momento donde podrás llorar, cantar y dedicar canciones. Está permitido hasta las 10 de la noche. Te saluda tu amiga de siempre, Evelyn Arias, y ya estamos listos para poder dar inicio a este tu programa favorito de todos los sábados. Así te damos la bienvenida aquí a Rocola Satelital. Buenas noches, Palillo Sabando.
1: ¿Qué tal, mi querida patrona Evelyn Arias? Aquí todo bien listo y preparado, contento.
2: Por supuesto, todo contento. Sí.
1: Ya sabe por qué, pues.
2: Todos,
1: ¿no?,
2: los ecuatorianos en realidad estamos contentos, ese orgullo que nos hizo dar la selección. Pero, ¿sabes qué? Ya es algo como que un poquito trillado, que en todos los programas se ha hablado de lo mismo.
1: Ya no.
2: Entonces, solamente diremos gracias, selección.
1: Nada más.
2: Y nosotros, como ecuatorianos, no perdamos la fe que todavía hay bastante camino por recorrer.
1: Yo estoy preocupado, patrona.
2: ¿Por qué?
1: Esas apuestas que tienen aquí estos chicos acá encebollados con chifles. Vamos a ver qué pasa. Por ahora, contento, mi querida patrona. Muy contento.
2: ¿En serio?
1: Ya empezando la semana, terminando la semana ya, ¿no? Y la gente pregunta, ¿qué pasó, Palillo? ¿Cuándo? Ayer me llamaron a las 7 de la noche. A ver, perdón, 5 para las 7, patrona.
2: Sí, pensando que ayer era sábado. Yo sé.
1: Hola,
2: que...
1: Palillo, ¿cómo estás? Buenas noches. Sí, dígame. ¿Cuándo es la rocolita? Mañana, ñaño, mañana. ¿Pero por qué no la hacen también los viernes? Ya vamos a conversar eso, hay que estudiarlo. Pero
2: vamos,
1: sí.
2: Vamos a ver qué dice.
1: La idea, la gente quiere comenzar desde el viernes, dice, escucharlos con la buena rocola. Aquí estamos, listo y preparado.
2: Porque
1: gracias,
2: dice
1: usted,
2: que nos extrañan mucho.
1: ¿En serio?
2: No leyó ese mensaje también.
1: Ah, claro.
2: Que nos extrañan mucho.
1: Vea, ya vio.
2: Y por eso.
1: Vio. ¿Quién está por ahí?
2: No sé, vamos a ver.
1: ¿Ah?
2: ¿Contestamos la llamada al aire?
1: Préstame el cablecito. Ah, claro, vamos a ver. De una, de entrada. La gente está... De una, vamos a ver quién es. No cuelgues, ¿ah? Si estás al aire, no cuelgues. Espérate un ratito, aguántate un ratito. Ya vamos a arreglar esto bien bonito. Ya colgó.
2: Ya colgó.
1: Todavía no.
2: A ver.
1: Ahí está.
3: Buenas noches.
4: Hola, buenas noches, Palillo.
3: ¿Con quién tenemos el gusto?
1: Hola. ¿Qué pasó?
2: Hola, hola, buenas noches. No querían hablar con usted.
1: No, de serio. No, pues sí dijo buenas noches, Palillo. Aquí estamos. Coméntemelo. Estamos al aire.
3: Buenas noches.
1: Bueno, se cortó. Más adelante.
3: Recuerde, mi gente, que tenemos línea habilitada, mi querida patrona.
1: Línea habilitada. Si usted quiere llamar, no hay ningún problema.
3: ¿A qué número, mi querida patrona? Recuérdelo.
2: Por supuesto que sí, mis amores. A ver, vamos nuevamente.
3: Hola, ¿qué tal? Buenas noches, Rocola Satelital. Hola,
4: buenas noches.
3: ¿Con quién tengo el gusto?
4: Luis Álvarez, de San Nicolás.
3: Luis Álvarez, ¿cómo estamos, hermanito? ¿Listo, todo preparado bien, para ¿sí? levantar el codo?
4: Todo bien, todavía no. Ya mismo.
3: Listo. ¿Alguna musiquita, algún saludo?
4: Quiero que me pongas la música, no te juramento.
3: ¡Listo! Correcto, más adelante te complacemos. ¿Ya listo?
1: Bien.
3: Dale vuelta al huanchicoco, mi querido... Luis Álvarez, qué bueno. Ahí está, la gente se activó, perdón.
2: Por supuesto que sí, mis amores. ¿Cómo nos llamas acá en la cabina principal de RBT satelital? Al número 09-91-2032. 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
3: 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Así que así damos inicio al mejor programa de los sábados, el programa que tiene RBT satelital, el más pepa, el más bacán. Como
2: dicen
3: siempre,
2: que es la única, así, el único programa que pone música líquida.
3: Sí, señor, es la única y verdadera cadena nacional de la rocola también, señores, atentos. Bueno, ahí estamos.
2: Y haciendo es volver a vivir. Y haciendo las 7 de la noche con 15 minutos, así damos inicio a este tu programa, Rocola Satelital.

0: porque soy un buen DJ, porque le pongo buena música, porque aquí estamos para ustedes, mis amigos, mis panas, mis yuntas. ¿Dónde están? A ver, levanta la copita, Ñaño. Manda a ver. A ver, la otra vuelta la pago yo, ¿ya? La segunda vuelta la pago yo. Usted nomás dígame dónde hay que transferir y listo. Pídamelo solo Huanchaca. Ahorita no hay tanta platita para celebrar con la que ya sabemos, con la rubia, mi querida patrona. ¿Cómo estamos por acá la gente y los vecinos que nos están escuchando? Pues.
1: Dice por acá, así dicen, no hay suficiente dinero, pero para la rubia siempre hay, de donde sea se saca. Ay, Dios.
0: A mí me quieren porque soy buen amante.
1: Mentira no es.
0: ¿Cómo? Ah, sí.
1: Recuerden, mis amores, seguir enviando sus saluditos, sus peticiones musicales al 09-91-20-32-10. Aquí estamos activos, activos. Con la música líquida para que usted pueda recordar con los éxitos del ayer, hoy y siempre, ya siendo las 7 de la noche con 24 minutos.
0: Recordándolos las frases del señor Palillo Sabando, descomido, saluda a los cuerpos chuecos y estamos activos como el colectivo, así que ponte las pilas, Ñaño, solicita tu tema. Amigo taxista, ¿cómo estamos? Buenas tardes,
1: señor. Y ahora la nueva, el guarequeque.
0: El guarequeque.
1: Ah,
0: claro, los taxistas.
1: El guarequeque.
0: Ya saben, tome conmigo un guarequeque, pregúnteme cómo se hace el guarequeque, yo le explico por interno, ¿ah? Así que atentos, señores, vamos a ver dónde están mis amigos que están disfrutando en esta bonita noche, en este sábado espectacular, ya con la buena rocola, la música líquida que a ti te encanta. Ay, ay, ay, vea, 19 horas con 25 minutos. 7 de la noche con 25, estamos recién comenzando. Oiga, patrón, ¿y esa agüita mineral que tiene ahí? ¿Mineral, ah?
1: Sí, agüita mineral.
0: A mí me quieren, me gusta esa música, porque soy buen amante. Por acá nuestro amigo ya comenzó a solicitar un temita. ¿Y por qué no? Nosotros le vamos a complacer de inmediato, porque para eso estamos aquí, para complacerte, Ñaño, como a ti te gusta. Vamos, para nuestro amigo allá en... ¿Dónde que está mi querido...
1: Nicolás.
0: La Nicolás Infante Díaz. Ahí está el señor duro, el duro de los guanchimenta, los guanchicola, los guanchi de todo. Ahí está para mi pana Luis Álvarez. Saludos cordiales, hermanito. Aquí está tu tema solicitado. ¿Ah? ¡Disfrútalo!
1: Nuestro juramento de Julio Jaramillo.

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cordiales a la gente en Santa Lucía. Ni perdón ni olvido. Ahí está el señor Segundo Rosero. Vamos, diga salud. Salud, mi querido Ecuador. Deja las cosas.

0: Ajá, como dice la fórmula. ¿Cómo dice la fórmula? Porque recordar es volver a vivir. Oiga, qué bonito tema. Señores, tenemos línea habilitada al 0991-2032-10 para que solicite tu tema. Tu tema, el que tú quieras, ya sea rocola. También le ponemos unos boleritos más adelante, le ponemos también. Vamos a ponerle también hoy un poquito de rancherita, mi querida patrona. Claro, a la gente okay. Le gusta la ranchera, le gusta también despecho. Así ya. Que estamos listos y preparados para todo. Nosotros ya estamos listos y preparados para la guerra.
1: Siempre.
0: ¿Ah? Claro. ¿Qué tenemos por ahí, mi querida patrona? Qué rico.
1: Por supuesto que sí. Por acá nuestros queridos oyentes ya se están haciendo sentir y se están haciendo ver. Ya siendo las 7 de la noche con 39 minutos. Ellos ya se están comunicando junto a nosotros al 0991-2032-10. Dice por acá, buenas noches, chicos. Muy cierto. Se los extraña mucho en las tardes, pero bueno, tengo que esperar hasta el sábado. Los escucho desde el Vergel. Su fiel oyente, mis niños. Por acá dice, saludos desde Las Canas, Manabí. Les saluda Steven Alvarado.
0: Vea usted, qué bueno. Oiga, por acá tengo un saludo a los muchachos. Están disfrutando, ¿sabe dónde?
1: ¿Dónde?
0: Ahí en Balsar. ¿Ah? Ahí en la esquinita, donde venden la cervecita riquita. Ahí están. Ahí están, dice, escuchando RBT Satelital. Saludos cordiales, muchachos. Dice, no nos nombren porque después nuestras mujeres nos llaman a la casa. Ellas creen que estamos en un trabajo. Bueno, está bien. Pero yo sé que son ustedes.
1: Y por acá dice, nosotros empezamos desde temprano y nos envían una fotito de unas rubias.
0: Qué bueno.
1: Celebrando junto a los panas que ganamos el campeonato. Arriba nuestro equipo ganador. Pero no nos dice de dónde.
0: Deme el nombre,
1: ni tampoco cómo
0: pues,
1: se
0: deme
1: llama.
0: El nombre, claro. ¿Qué están jugando? ¿Indoor? ¿Qué están jugando? ¿Fútbol?
1: Asumo que estuvieron jugando indoor. Ya. Porque
0: tenían
1: una fotito. No. Ajá. Dice por acá, buenas noches, chicos. Porfa, un tema de Leticia Reyes. Bendiciones.
0: Ya le complacemos, claro que sí. Oiga, por acá también vamos acompañando a un amigo que va rumbo a, ¿cómo le llaman eso? Puerto El Mono, dicen por allá. Rumbo a Puerto El Mono, dice, vamos escuchando la rocola. Saludos, cordiales, mi pana. Ahí está Javier, que va con su panita, dice ahí, que lo lleva casi dormido. Pero es que no le dé tanto, ñaño. Dale suavecito, dale un poquito nomás como para que vaya picando de a poquito, ¿eh? Mi querida patrona.
1: Y por acá dice, hola, Palillo Sabando y Evelyn Arias. Los saludos desde la Caracas por tan hermoso programa. Saludos a Yuri Mendoza. A sus hijas, Yurixa, el tema de Jorge Peralta, que está a full sintonía en la Caracas. Eso. Saludos.
0: ¿Pero cuál,
1: también.
0: ¿Cuál de Jorge Peralta? ¿Será la puerca mañosa?
1: Quizás, puede ser que sea ese. Por acá dice, saludos en la Caracas a la familia Santana Bravo, que están a full sintonía con la RBT satelital en la Caracas. El tema de Jenny Rosero también nos viene por acá. ¿Cuál tema? ¿Cualquiera o todo?
0: Todas son buenas. Todas son buenas, hasta la que la canta. Ahí está, también es buena, porque no está enferma, pues no. Listo, no. Permítame saludar también a un amigo que dice, no digas mi nombre, pero dile a la chica Cecilia que la quiero mucho. Ahí está, ya listo. Yo no voy a decir tu nombre. Es que tampoco me lo dice. ¿Cómo lo voy a decir? Listo, vamos a ver. Por acá quiero saludar al señor Antonio Veiga. Por favor, permítame un ratito. Ahí la salva, como siempre, Antonio Veiga, el hombre duro. Ahí está junto a toda la familia Veiga que están celebrando, la señora Marina, mi querida Merly, su esposo. Oye, Galito Veiga, ¿por dónde andas, ñaño? Confirma la copia.
1: Y Patricia también está ahí del buen frío. Y por acá dice, desde Mocache, saludos, José Santana, para todos los panas. Pero no dice más, pues está escribe.
0: Ponga el nombre. Vea, yo quiero que la gente, yo le pongo el tema que usted quiera, pero ponga su nombre. Diga, yo le estoy escuchando en tal lugar, estoy vacilando con, así sea, tomando una agüita, no importa. Lo importante es que esté compartiendo con nosotros aquí en la 91.5. 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
1: Por supuesto, ahora sí, está completo por acá el mensaje. Dice, saludos, chicos. Saluditos para José Santana y todos sus panas que están escuchando la radio. Nos está reportando sintonía desde Mocache.
0: Eso, así me gusta. Vaya, ponga su nombre sin miedo al éxito. Envíele saludo a la que usted quiere, sin miedo al éxito. Dele nomás.
1: Marcando usted, territorio.
0: Claro. También tenemos línea habilitada. Atentos. Ustedes quieren llamar, salir al aire. Venga, venga, no hay problema. Hágale al 0991-203210. Vamos con más música. Para que la gente siga disfrutando, mi querida patrona.
1: Por supuesto que sí, pero antes recordar que ya son las 7 de la noche con 44 minutos. Cucu, cucu. Suéltela, DJ. Vamos a seguir con la música líquida, la música que le gusta a nuestro pueblo. Aquí en Rocola.
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0: hermosura de... Oiga, esa mujer canta bonito, le cuento. A mí me gusta cómo canta nuestra querida Leticia Reyes. Y el tema es como que en silencio te amaré, dice, ¿ah? Qué amor escondida, tapiñado, ¿qué? ¿O será que el hombre es prohibido, pero en silencio lo está amando? Así es. Algo así creo
1: que
0: es.
1: A lo mejor es como tipo amor platónico, parece.
0: ¿Será?
1: En silencio te amaré.
0: Hay bastantes amores platónicos. Por ejemplo, hay personas que les gusta la patrona. Hay personas que le gustan al palillo, así feíto. Pero ahí vamos, bueno. Pero no se puede, no se puede. Ya estamos jodidos nosotros.
1: Jodido está usted, yo no.
0: ¿Ah, solterita todavía usted?
1: No, en el sentido de yo...
0: Es que estamos
1: yo
0: hablando clarito de qué estamos hablando.
1: Pero el hacerse compromiso no es estar jodido.
0: No, pues.
1: Estamos disfrutando la vida, pero ahora no, con parejas.
0: Oye, compórtate. Yo digo, ya no... Entonces ya, pues, no estoy jodido, venga nomás. No, pues, siente.
1: Es que usted está diciendo que estamos jodidos, pues, por
0: ya estamos jodidos, digo, no. Ay, ciertas ya. Cosas, pues, ay, tómela bien. Lo que pasa es que hay que entender que ella es media retrasadita del
1: cerebro.
0: Porque
1: usted ahora es mandarina, por eso dice que está jodido.
0: Bueno, ahí estamos. 20 horas con 9 minutos.
1: Cucucucu.
0: 8 de la noche, ya, yañito. ¿Cuántas llevas? A ver, envíame una foto. ¿Cuántas llevas?
1: Mira, por acá dice lo siguiente. Dice, hola, niña Evelyn. Hola, palillo. Mucho salud desde Mocache, de parte de Luzmila Calvo. Porfa, un tema medio corazón de Héctor.
0: ¿Héctor?
1: Ya se le complació, ¿verdad?
0: Sí, ya estuvimos. Dale nomás.
1: Ya. Y por acá nos están utilizando como de cupido. Dice, en esta radio quiero conocer a mi media naranja. Soy de Mocache, tengo 45 años y soy soltero. Este es mi número. Escriban para conocernos. Me llamo José.
0: Pero papito, si ya tienes 45 y no tienes a nadie es porque también tu rostro no te acompaña, pues de pronto. Digo yo, no lo sé. Pero doñañito... Ay, a ver cómo te ayudo. Porque, como que no. Chañañito, usted está bien desengañado. Ya te vi. No, pues, por eso es, pues. ¿Sabes qué? Yo te recomiendo una... Que te haga una cirugía. No, mentira. Puede que haya por ahí una, tranquilo. Siga buscando, ñaño. Pero nosotros, ¿cómo te vamos a andar buscando pelada? Ah, no, pues ñaño, habla bien. Pórtate serio.
1: Ya deja el drama, dice, y listo.
0: Ah, ya listo. Ya te consigo, aguántate un ratito.
1: Dice, chico.
0: A ver, la cuerpo chueco, está soltera.
1: Los escuchamos desde Pedro Vélez. Buenos temas de Rocola.
0: Claro, como siempre.
1: Y por acá dice, saludos chicos, los escuchamos desde Guayacán, aquí con los panas, escuchando la buena Rocola. Y ya nos está dando sed, pero vamos a ser fuertes, ya que mañana tenemos partido.
0: ¿Quieren que dé tu número, ñañito? Vamos a dar tu número, yo soy buena gente, a ver. Escríbale a este pobre hombre que está triste, solitario y acabado, porque ya 45 años, ¿tienes plata? Sí, tienes plata, bueno. Escríbale ahí al 09697... 16938, ahí está, listo. 0967, 0997 16938.
1: Léalo bien.
0: Él es, de ahí nomás, pues ya. A ver, otra vez. A ver,
1: al 09 69 71 69 38. Él está buscando novia, amiga, media naranja. Él tiene 45 años, dice ser soltero y su nombre es José.
0: Ahora ya, está que buscando está soltero, a no lo sabemos. Pero ahí dígale que le envíe foto, por favor. Ya mi pana. ¿Estás contento? Ya. ¿Hasta dónde he llegado, palillo, sabando a buscarle novia a tu pobre muchacho, Diosito lindo?
1: Y por acá dice, nosotros recién vamos a celebrar el triunfo de la tricolor con una parrillada, cerveza y buena música. Saludos, chicos, desde el Cerrito de Balsar, los escuchamos. Qué y miren, nos enviaron un pequeño videíto, están ahí las heladitas y se escucha de fondo la música, ¿no?
0: Claro,
1: la
0: qué
1: buena
0: bonito.
1: Rocola.
0: Sé que debo... Ah, ya, mira usted por acá, déjame ver este, sí. Sí, ya está contento, ya papito lindo, ya te van a llamar, ah, espérate ahí. Pero también
1: cuida. Pero yo todavía no estoy contenta.
0: Oiga, ¿y si le decimos a la Picosa que le escriba? Claro.
1: Puede ser.
0: ¡Picosa! Ahí te lo envío a José de Pila. La Picosa es lindísima. Bueno.
1: ¿Sabe qué? Yo no estoy contenta todavía.
0: ¿Por qué? ¿Qué pasó?
1: Porque usted hoy no me ha llevado.
0: ¿Quiere comer?
1: Sí.
0: Venga, le invito, ¿sabe dónde?
1: ¿A dónde?
0: 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Se la damos personalizada, mi querida patrona. ¿Dónde más podemos ir también si yo estoy acá en Samuelito Vélez? ¿Cómo estamos? Buenas noches. Aquí estamos, ñaño, tanto que nos extraña. Aquí estamos, Samuelito. ¿Qué más? Dígamele, mi querida patrona.
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0: Saludos cordiales allá en Balsar. El señor Miguelito Cedeño está full sintonía ya. Por acá quiere una ranchera, dice. Ya le podemos.
1: En serio, una ranchera.
0: Miguelito, dígame cuál ranchera yo le pongo. Dígame cuál ranchera quiere, de Vicente, de Palillo Sabando, cualquiera, yo le pongo.
1: ¿Ranchero de Palillo Sabando?
0: ¿Sabe usted?
1: Ah, ¿no? ¿Cuál es esa? ¿La cucaracha? Esa no es de Palillo Sabando.
0: Bueno, vamos con música.
1: Pero por acá dice, porfa amiga, amigos, el tema tu duda y la mía. Totalmente Luis Álvarez.
0: Ya, okay. Luis, ya te complacemos, no hay problema. Vamos ahora con algo de Jenny, la señora de la rocola, Jenny Rosero. Algo que suene y dice así, oye, aquella tarde.
1: Ya siendo las 8 de la noche con 16 minutos.

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0: Cantinero.
1: ¿Qué pasa, Gerardo?
0: Dos cervezas, por favor.
1: ¡Otra vez chupando! ¡Otra vez chupando! ¡Por la cizañosa!
0: Sí, cantinero.
1: Chupemos entonces.
2: ¡Dale vuelta, papá!

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20 horas con 34 minutos, 8 de la noche con 34 minutos. Quiero brindar las copas. ¿Sabes con quién? Con todos ustedes, con todos mis amigos que nos están escuchando en este día sábado, ya 27, ¿ah? ¿Eh? Ya estamos casi llegando a fin de mes. Pero lo más importante es estar con salud, aunque sea chiro, no importa, así que ya sabe, ¿ah? ¿Eh? Saludos cordiales para todos los amigos por acá que nos están escribiendo, los amigos taxistas, no nos olvidamos de ustedes. Servimundo Car, Taxi San Camilo, Cotur, sí, ahí está también Patria Solidaria. ¿Cómo están mis amigos? Y la gente también de la cooperativa interprovincial, la Valencia, la Sucre, la Tía, la Real Estamarindo, la Jesús del Gran Poder. Ahí está también los amigos de la Coactur, esa es la que va a Manabí. Saludos cordiales también, amigos. Gente de Manabí, ¿cómo estamos? Buenas noches. Señores de la provincia de Los Ríos, todo lo que abarca la provincia de Los Ríos, buenas noches. Por acá continuamos, ¿ah? ¿Eh? Escucha. Oiga, quiero brindar las copas con todos mis amigos en esta noche. Vamos, ñañito, vaya a ver su cervecita. Si no hay para la cerveza, aunque sea un currincho, vamos a tomar un guarequeque aquí con todos nosotros, vamos. Venga, invita a su esposa, claro, con ella se puede disfrutar también, ¿ah? ¿Eh? Aprenda palillo sabando, que él disfruta con la señora, ajá. ¿Sí? Ya, ya ahorita fue a comprar una botellita, sí. Ahora no sé de qué será, que sea de colita o agüita, no sé. Bueno, por acá seguimos saludando a los amigos. Dice por acá, palillo sabando, estamos en el billar, ¿ah? ¿Eh? Disfrutando de la buena rocola. Nosotros acá usábamos pendrive, pero ya no. Ya le dijimos que los sábados a partir de las 7 de la noche estaremos al pie del cañón escuchando rocola satelital. Muchas gracias, mi pana. Ahí está Freddy Antonio Vergara. ¿Cómo estás, moñañito? Buenas tardes. Saludos también para el panceburro, dice que está por ahí, ¿eh? ¿Cómo estamos? Bueno, quiero brindar las copas, ¿eh? ¡Claro! Vamos a continuar disfrutando de la buena música aquí en la 91.5, la mamá de las

0: tomarán para supuestamente olvidar sus penas un momento? Ay, ay, ay. Por acá siguen reportando sintonía nuestros queridos oyentes al 09-91-20-32-10. Buenas noches, chicos. Aquí con mi hermana escuchando su bonito programa. Nos trasladan a la infancia cuando mi papá escuchaba esos temas. Ahora él se encuentra en el cielo. Salud desde Valdramina Baja. Un abrazo a ustedes, mis queridas valientes fortachonas. Abrazo de oso. Bendiciones para ustedes también. Chicos, complazcan con un tema de Carlos Tito, por favor. Ok, cualquiera. Les saludo desde Palestina. Pongan la música de Jorge Cruz. ¿Qué importa, mi amor? Dedicada para mi ex Carmen. Oye, yo ahí. Pero él no dice, pues, de parte de tu ex, ta, ta, ta, para mi ex Carmen y el apellido, pues. Ya nos exhibiste. Valencia presente en Rocola Satelital. Saludos, chicos. Excelente programa. Pongan la música Los Cuervos, porfa. Buenas noches, chicos. Los escuchamos desde Mocache. Excelente programa. Bendiciones. Se los extraña en las tardes. Oh, así hemos leído un poco de mensajes, pero bueno. Aquí estamos, mis amores. Ahora solamente los sábados nos escuchan desde las 7 de la noche hasta las 10 de la noche. Aquí, ahora, tu programa favorito, Rocola Satelital. Ya siendo las 8 de la noche con 43 minutos, tenemos un audio. Ayúdeme, por favor, señor Palillo. Tenemos un audio. ¿Quién será?
1: Buenas noches, licenciada Evelyn y Palillo Sabano.
0: Buenas noches, Jeremy.
1: Qué bueno escucharlos un sábado más. Ya toda la familia Veiga los estamos escuchando.
0: O sea que recién nos están escuchando. Cuando nosotros ya al inicio del programa enviamos el saludito respectivamente al señor Antonio Veiga, buenas noches. Señora Marina, buenas noches.
2: Buenas noches.
0: Merly Veiga, buenas noches.
2: Buenas
0: ¿cómo
2: noches.
0: Está? Señor Jeremy, jovencito Jeremy, ¿cómo está?
2: Saludos para la familia Veiga, claro que sí, ellos como siempre en sintonía. De este tu programa, Rocolita Satelital, papito lindo. Dele, mi querida patrona, ¿qué más
0: tenemos? ¿Qué dice desde Colimes? Reportando sintonía con la buena música líquida. Bendiciones, chicos. Por supuesto que sí, así todos nuestros queridos oyentes se están haciendo sentir y se están haciendo escuchar a través de sus mensajes, sus audios, al 09-91-20-32-10. Vamos a seguir escuchando la buena música. Y ahora que se viene, Los Cuervos, que nos pidieron por aquí desde Valencia.

0: que no soy la única persona que se le eriza la piel cada que escucha este tema, porque es muy profundo, de verdad. Es demasiado profunda la letra, la canción, y siempre nos roba esa lagrimita. Ya siendo las 8 de la noche con 53 minutos, mis amores, aquí estamos en Rocola Satelital. Hazte sentir, hazte escuchar con nosotros al 09-91-20-32-10. Por acá nos están enviando saluditos. Están los mensajes por acá resonando. Dice, a ver, complazcan con la cárcel de Sin Sin. Los escuchamos desde Quinsaloma, full volumen con los panos. Ya le complacimos. Por acá dice, desde Colima, reportando sintonía con la buena música líquida. Bendiciones, chicos. Buenas noches, los escuchamos desde Baba. Pongan la música de Alcia Costa, porfa.
1: Ahí está la cárcel de Sin Sin, es de Alcia Costa también. Tenemos algunas, copa rota. Por acá, saludos cordiales también para mi pana. Dice, estamos martillando con alegría, con buena rocola. Sígale. Dele nomás, papito lindo, dele. No tome si está conduciendo, por favor.
0: Pongan una rocola de Aladino, porfa. Y por acá también nos piden una rocola, una musiquita de Pablo Cortés, por ella.
1: La botella, ya le vamos a complacer.
0: Y aquí dice lo que estaba comentando hace un momento. Buenas noches, chicos. La verdad que sí, muy profundo. El tema de Nadie es Eterno. Bendiciones, chicos. Excelente programa. Pongan una música de Julio Jaramillo.
1: Julio Jaramillo Laurido, ya le ponemos, claro que sí. ¿Quién dijo miedo? ¿Qué más tenemos por ahí, mi querida patrona? Ya, ¿nos vamos con música?
0: Ya me dio hambre, ¿sabe qué? Sí, otra vez.
1: Usted si no está con hambre, está con sueño. No, pero sé yo. Tiene. Oiga, solo los sábados usted no le da sueño temprano.
0: Si no tengo hambre, ando con sueño. Parezco los regotoneros. Hambre y sueño es lo que tengo.
1: ¿Cómo hace?
0: Por supuesto, tengo hambrecita. Tengo hambre.
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0: Bueno, ya siendo las 8 de la noche con 56 minutos, ¿ahora con qué nos vamos?
1: Yo quiero que la gente disimule.
0: ¿Disimule? ¿Por qué?
1: Porque aquí viene el tema. Escúchale.
0: Ah, ya. Disimula. Estamos en Rocola Satelital.
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Oye, qué sorpresa ver a mi gente de la invasión rocolera, por Dios. Esta noche, ¿de qué se trata? El cumpleaños de Naldo. ¡Que vive el santo!

0: temas, ¿ah? Como para empinar el codo. Sí, señor. Ahí está Miguelito Cedeño, también a full. ¡Chúpate la plata, Miguelito! Dele vuelta, no le tenga miedo. Dele vuelta, ¿ah? ¿Qué dice mi querida patrona?
1: Por supuesto que sí. Un saludo para la gente maravillosa de la esquina 4 de octubre y Víctor Manuel Rendón, que están allá en Paesar City con la gallada de la Juan Montalvo. Entonces, asumo que ahí se encuentra el señor Alejandro Arias, mi papá, asumo, ¿no? Mi madre, la señora Sonia Párraga, y asumo mi cuñado Jefferson Martínez y mi hermana Karen Arias.
0: La familia completa.
1: Con mi tía Marixa Cedeño, asumo, ¿no?
0: Saludos grandes para toda la familia que se encuentra disfrutando. Qué bueno, qué chévere que se reúnan por allá en el cantoncito, en el pueblito, como dice don Alejandro. En el cantón, así es, ¿verdad?
1: En el cantón.
0: Saludos cordiales para toda la gente. Ahí en la esquina, en la snacky, como le gusta a la gente disfrutar, agachadito ahí, disfrutando de una heladita, una rubia. Miguelito Cedeño, ¿cómo estamos? Buenas noches. 21 horas con 5 minutos. Avanzamos. Hágale el cucú, pues, mi querida patrona.
1: Bueno, ¿qué dice? Cucú, póngale la música. Cuéntame cómo te va de segundo rosero, por favor.
0: Cuéntame cómo te va con la otra que ahora tienes. Oiga, por acá también solicitaron un tema. A mí me encanta este tema, mi querida Evelyn.
1: ¿Cuál?
0: Se llama Ojos que Matan. Es un pasillo hermosísimo.
1: Pero
0: de nuestro ruiseñor Julio Jaramillo. Dígale.
1: Espérese.
0: ¿Ya?
1: Dice por acá, buenas noches. Un saludo para Isabel Baque y Mari Zambrano en Gallo Giro. Una musiquita de Julio Jaramillo, Ojos que Matan.
0: Ahí la tenemos al pie del cañón, ya lista. Ajá. Y preparada.
1: Y por acá dice Gustavo Campi, presente con Rocola Satelital. Una música de Darío Gómez, porfa, ya es hora de despecho. Y claro, nos envía una carita sonriendo.
0: Tiene la música Chúpate la Plata también por
1: sí,
0: acá,
1: chúpate
0: mi querido
1: la plata.
0: Ya le complacemos, ¿cómo no? ¿Quién dijo?
1: Pero da risa cómo lo escribe, Chúpate la Plata, palito.
0: Como que me está incitando a que yo le chupe la plata a la que no tenemos. Pero ¿sabes qué? Cualquier rato vamos ahí al snacky de Miguelito Cedeño. Ahí sí nos tomamos una birra. Yo casi no bebo, mi querida patrona. Usted sabe que yo casi no le hago mucho al traguito, pero de vez en cuando sí sería bueno, ¿eh? Pero no cervecita. Vamos con un guarequeque. Que podemos tomar allá con Miguelito y todo ese personal. Bueno, por acá también quiero enviar un cordial saludo a mis grandes amigos allá en el Cantón El Empalme, que están en sintonía como todos los días. Cañito, ya no me escribas eso, que me extrañas de lunes a viernes. Ya, pues papito, supérame. Ya estamos los sábados. Pues ya que, pues, tranquilo. 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
1: Ah.
0: Va incluido el desmayo también, ¿eh? Cualquier cosita. Llora, se desmaya, pasale. Olvídate, hermano, eso sí. 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
1: Así es,
0: el
1: capibar
0: es campeón para eso.
1: También.
0: Y Adrián Pilar, sí. Ok, listo. Vamos a continuar disfrutando de la buena música líquida aquí en la 91.5 en Rocola.
1: RBT Satelital, ya siendo las 9 de la noche con 8 minutos. Ojos que Matan, de Julio Jaramillo.
0: Para ti, con mucho cariño. Hermoso pasillo de nuestro querido Ruiseñor de América, Julio Alfredo Jaramillo Laurido. ¡Chupa loco! ¡Dale vuelta, papá! ¡No tomes solo! Aquí está Palillo, que te quiere acompañar. ¡Como bueno, como bueno! ¡Escucha!
2: No hay...

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1: Y a mucha nota contigo, pana.
2: ¿Qué pasa, hermano?
1: Chúpate la plata.

0: Miguelito Cedeño, chúpate la plata, porque si tú te mueres, nada te llevarás. Sí, señor, ahí estamos. Complaciendo a los amigos allá en Balsar City. ¿Cómo estamos? También para nuestro amigo allá en Balsar, Darwin Tobar, el alciacoste ecuatoriano. Por ahí está, el hombre que aprieta bien, bien, bien bonito para cantar. Así que ahí estamos. Saludos cordiales también acá en Cuatro Manga. ¿Cómo estamos? Buenas tardes, mis panas. Estamos vacilando una bielita. Chévere, ñaño, chévere. Dele suave. Otra cosa, ñaño. No chupes tanto, recuerda que tu familia sufre. Así que ya sabes, no te parezcas al que sabemos. Ajá. ¿Qué más tenemos por ahí, mi querida patrona? Vamos a cambiar ya ahora sí con un poquito de despecho, ¿verdad?
1: Buenas tardes.
0: Buenas noches. De verdad que la costumbre, por favor, señores, mil disculpas a las personas que a veces digo buenas tardes porque la costumbre, ya son casi 5 años trabajando en OK Chicha y era en la tarde, pues yo decía, hola, buenas tardes. Ya, tengo que acostumbrarme que es de noche. Y como la cabina es cerradita, esta cabina no sabe si es de día o de noche. ¿Puede creer usted, mi querida patrona?
1: Por supuesto, y por acá también nos dicen, es que se los extraña, chicos. Por eso que dicen que usted hace un momento decía que ya nos superen, que en la tarde ya no estamos y todo eso. Pero acá nos pusieron, es que se los extraña, chicos. Y dice, ya escuchándolos desde Villa Franca, Patricia Álvarez.
0: Ay, Patricia,
1: y familia, ¿cómo está, mi querida Patricia Álvarez?
0: Una pregunta.
1: Buenas
0: disculpe
1: noches.
0: Que le interrumpa, disculpe. ¿Para qué estaba picando usted esas frutitas? Yo veía que estaba con un sacacorcho. ¿Qué estaba haciendo usted ahí?
1: Una sandía.
0: Dígamelo. ¿Y eso para qué?
1: Que está en la nevera todavía.
0: Ah, ya, qué bueno. ¿Qué, para la otra
1: ya
0: semana?
1: Ya que no hay hielito.
0: ¿Qué, para la otra semana?
1: No,
0: patrón?
1: Ya mismo.
0: ¡Dele vuelta!
1: Por
0: acá
1: dice, claro, denle vuelta ahí nomás. Muevan la jarra de izquierda a derecha y ya está. Ya le dio
0: bueno,
1: vuelta.
0: Listo.
1: Por acá dice, chicos, pongan la música de Jason Jiménez, porfa. Ya es hora de despecho. Y por acá dicen, chicos, despecho, porfa, Gali Galeano, cualquiera.
0: Ah, vea usted.
1: Y dicen por acá, Jessy Uribe, porfa, chicos, pongan despecho, nos dicen por acá. Y si usted quiere que saludemos a usted o a su familia o a algún familiar, a tu novia, a tu esposa, o a quien tú quieras que le enviemos un saludito, hazlo de esta manera al 09-91-20-32-10 y hazte sentir pidiendo tu nota musical al 09-91-20-32-10. Estamos en Rocola Satelital y haciendo las 9 de la noche con 16 minutos, mis amores. Vamos a seguir con la buena Rocola.
2: Estará poniendo esa musiquita para salir a bailar y decir ¡así!
1: Ahora vamos a decir, estarás poniendo esa musiquita y alzar el codo y hasta decir ¡salud!
3: ¡Ya se mojó!
4: Así no puedo trabajar, yo así no puedo trabajar.
1: Eso ahora me lo dice a mí cada rato, así no puedo trabajar. Bueno, eso sí siempre es. Sí, sí.
5: ¡Ay, humita!
1: ¡Ay, ya está dando aplauso!
5: ¡Nada de
1: eso!
5: ¡Oye,
1: bueno,
5: está barata el agua oxigenada!
2: Álzate el pelo y píntatelo también, que ya se te ve canoso ese pelo.
1: Bueno, no alarguemos más el tema, pero la gente maravillosa quiere escuchar despecho. Vamos a hacerlo en este momentito, ya a las 9 de la noche con 17 minutos. Nos vamos con La Tirana de Darío Gómez.

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ya estuvimos complaciendo por acá los temitas musicales que nos pidieron por interno. Dice, buenas noches chicos, pueden poner una música de Dayanara Peralta, porfa. Buenas noches chicos, una música de Paola Jara también. Y dice por acá, saludos chicos, lo escuchamos desde El Porvenir, por favor una música de Franci. Listo, ya se les complació a cada uno de nuestros queridos oyentes, porque ellos están haciendo sentir al 09-91-20-32-10. Por acá también nos pidieron un temita de El Percal. Más adelante le vamos a complacer con ese temita, ¿sí? Y vamos a seguir aquí escuchando Rock con la Satelital, ya siendo las 9 de la noche con 35 minutos, aquí en la 91.5 FM.

0: su rostro tiene bonito, ¿ah? Su rostro lo tiene bonito, espectacular, bonito cuerpo, pero ese corazón infiel, ese es el que le daña todito, mi querida patrona.
1: Ahí estamos, 21 horas con 39 minutos.
2: Cucu, cucu.
1: 9 de la noche con 39 minutos, con 40 minutos. Ya estamos avanzando. Hoy en este día 27 del sexto mes del 2026. ¿Ah? Ya estamos casi ya preparando los foquitos para el arbolito de Navidad. Ya de una, prepárese.
2: No, todavía hay que prepararnos para las fiestas de Guayaquil.
1: Déjame pasar por lo menos el Día de los Muertos, pues, por acá.
2: Y para el 10 de agosto, el feriado del 10 de agosto.
1: Y lo más importante, el 2 de diciembre. Cumpleaños, papá.
2: Tenemos también por allá en La Ceiba.
1: Oye. La sota de agosto. La sota de agosto nos vamos por la sala.
2: Y antes de eso
1: tenemos que estar en cuánto, el 24, ¿cuánto?
2: El 20.
1: El 20, estaremos tirando la casa por la ventana.
2: Por el 19, quizás, Dios mediante.
1: Vamos a bailar y a gozar hasta que el cuerpo aguante ya con la familia Vega. Y el que diga que no, pues ya que tú sabes. El resto no me interesa.
3: Saludos cordiales a mi gente del Cantón del Empalme, mi pueblito querido. Sí, señor, aquí está el hijo pródigo del Empalme, el señor Palillo Sabando. Junto a la dura de la chicha, ahí está la come chucula. La come chucula, la señorita Evelyn Arias. Dígalo.
2: Oye, a los tiempos comimos chucula, ¿no?
3: Sí, óigame, estaba riquísima, sabrosa. Ahí le faltó un poquito de queso también, ¿sabes? Personas que le gustan la chucula, también le ponen un pedacito de queso. Tú eres cuete. Los balsareños son de verdad, tú eres cuete. ¿Ah? ¿O no?
2: No, de verdad que no estuve acostumbrada a comer la chucula con queso.
3: No.
2: Solamente era la típica con leche nada más.
3: Ya listo,
2: no me simpatiza.
3: No te molesta, ¿verdad? No
2: me simpatiza. ¡No creo!
3: Saludos cordiales allá al Puerto del Mono, recinto El Cantero, para mi madrecita linda Rosita Montalbán. ¿Cómo estamos? Buenas noches. Ahora sí, buenas noches, papito. Y su corazón infiel. Por acá que
2: por acá dice, saludos chicos, los escucho desde la 15 de noviembre. Saludos aquí junto a la familia, escuchando su bonita programa, chicos.
3: Y su bonita
2: dice
3: voz.
2: Por acá, dice, coloque la música que dice así. Si el cariño tuviera precio y yo una gran fortuna, porfa, desde San Camilo.
3: Ahí está.
2: ¿Cuál será ese
3: Edith
2: tema?
3: Solorza. No, sí, bueno. Si el cariño tuviera precio y yo una gran fortuna. Oye, la gente te pide un tema, pero ellos te piden los pedacitos cantados. ¿Por qué?
2: Ajá.
3: A ver, usted que está viendo ese tema, dígame cuál es el
2: ¿quién
3: título
2: la canta?
3: Y quién la canta. A ver, vamos a ver. Ya se van a venir los premios más adelante, pónganse las pilas. Estamos de a poca esto.
2: ¿Quién la canta? Mientras tanto, nos estamos por acá en YouTube. Buscando quién la canta.
3: Dice un pana por allá, guayte. Bueno, vamos a continuar.
2: A ver. Si el cariño tuviera precio.
3: Y yo una gran fortuna.
2: Aparentemente, segundo Rosero.
3: Claro, él es mi amigo.
2: Melancolía.
3: Así es, señorita.
2: Esa es.
3: Claro, pero ya nos vamos ahorita con un temita que nos solicitaron por acá. ¿Sabe dónde?
2: Esa
3: en el recinto Mojahuevo. Ahí está. Saludos con él para la gente del recinto Mojahuevo.
2: ¿En el recinto Moja qué?
3: Mojahuevo. Dice que el río solo crece hasta ahí. De ahí no pasa. Bueno.
2: Pero imagínate un alto entonces.
3: ¿Será verdad? Mojarrodilla sería entonces. Claro.
2: A lo mejor.
3: Acá vamos a complacer a esa
2: ay,
3: linda
2: cierto,
3: gente.
2: Ay, cierto, ahorita me hizo acordar.
3: Usted no me deja
2: recinto,
3: culminar el...
2: Recinto, ¿cómo era?
3: ¿Cómo? Dígalo, no tenga miedo.
2: El recinto que el otro día mencionó nuestra querida compañera Mari Morena.
3: ¿Cuál, pues?
2: Recinto La Verga. No sé
3: ¿existe?
2: Si existirá o no existe.
3: No sé.
2: Sí existe, sí, seguro.
3: Sí, sí.
2: Ya voy a buscar en Google Maps.
3: Vaya zapa. Usted para
2: voy a zapiar. ¡Seguro!
3: Sí,
2: yo pensé que le estaban diciendo no, por molestar ese día.
3: Ahora sí puedo culminar mi saludo.
2: Ya, ahora sí.
3: Muchas gracias, disculpe la molestia, mi querida
2: tranquilo.
3: Señorita, por favor. Saludando también acá a los amigos. Dice, por acá estoy con la moza. Hoy me toca celebrar con la moza. ¡Qué bien año por ti! Ahí está José Contreras. Quiero que me pongas Sin Amor del señor Marcelo Rueda. Ahí está, vamos a complacer. 21 horas con 44 minutos. 9 de la noche con 44 minutos. Sí, señor. 16 minutos para las 22 horas. Vamos con música líquida aquí en Rocola Satelital por la 91.5 FM.
2: ¡Sí existe!
3: Ya, pues entonces vamos.

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0: Chicholito. Está mi Cholito Jorge Cruz Yagual, sí señor, desde la península de Santa Elena, directamente desde Valdivia, que pronto estaremos por allá. La verdad es que todavía no conozco Valdivia. ¿Usted quiere conocer Valdivia, mi querida patrona? Claro.
1: Claro.
0: Allá está Jorge Cruz Yagual, el mister que importa.

Tristeza, tristeza. Oiga, y por acá tengo un fondito musical. Bueno, muy lamentable, pues está muy delicado de salud nuestro artista, pues Cecilio Alba. Vamos a orar también por él, que Dios pues ponga su mano ahí para que él se recupere pronto.

0: pronto nuestro cantante. Bueno, ya lo decimos nuestro porque, bueno, él es peruano, pero él se siente más ecuatoriano que peruano, dice. Él, que él se quedó acá a vivir a Ecuador y él reside en Guayaquil y está delicado de salud. Sé que está delicado de salud, ojalá que todo salga bien. Cecilio Alba, un gran cantante peruano-ecuatoriano, porque como lo dije antes, él se siente ecuatoriano, guayaquileño. Él se vino a temprana edad desde su tierra natal, Perú, acá a Ecuador. Y aquí, temas como el como un rompecabezas nuestra historia, o la otra, todo el tiempo. Hay algunos temas de nuestro querido Cecilio Alba, el adiós.
1: Por supuesto, bolero. Como hay muchos temas también por acá, tenemos todavía saluditos que no hemos podido leer.
0: Ya nos vamos.
1: Dice, sí existe, chicos, ese lugar, pero veo que no es recinto, es en España. Así es, estuve leyendo en Google y sale que es ciudad. La ciudad de...
0: Ya, ahí nomás.
1: Ya se encuentra en España, en la comunidad autónoma de Cataluña. Por acá dice, los estaremos esperando para comernos unas deliciosas gallinas.
0: ¿Dónde?
1: Recinto Saiba de abajo.
0: Ok, listo, ahí estamos.
1: El cumpleaños de la señora Marina.
0: Claro, voy a bailar. Yo quiero bailar, patrona. Quiero bailar, gozar. Quiero ser famoso. No, de verdad, sí.
1: Y por acá nos llegó un mensaje de texto.
0: A ver.
1: De la cual no se podía hacer captura. Y dice, chicos, veo la hora y no quiero que se vayan. Porfa, toca esperar nuevamente hasta el sábado. Y acá dice, excelente programa, chicos. Definitivamente ahora mi programa favorito, Rocola Satelital, de todo los sábados en la noche. Y aquí nos envían una fotito de unas coronitas.
0: Paso.
1: Dice, aquí con las rubias peligrosas en casita disfrutando de la buena rocola.
0: Eso, por favor, si va a conducir no bebe, ¿verdad?
1: Por eso dice en casita.
0: Sí, qué bueno, ¿eh? Disfruten bonito. Si quieren tomarse una heladita, parquéense por ahí, deje el carro, llame un taxi, pero vacile bonito, chévere. Así que bueno, nosotros eternamente agradecidos con todos ustedes. Mi querida patrona, llegando a la parte final. Pum, pim, dice usted. Qué pena.
1: Pum, pim, pum, pim. Así es, mis amores. Muchas gracias. Eternamente agradecidos con ustedes, con cada uno de ustedes, por hacernos sentir ese saludo, ese temita musical. Yo sé que están pendientes junto a nosotros como todos los sábados ahora de aquí en adelante. Ya siendo las 10 de la noche con un minuto, se despide usted de su patrona de la chicha, Evelyn Arias. Chao, chao. Hasta el próximo sábado. Pórtense bonito. Por favor, no perdamos la fe ni la esperanza de que la tricolor nuevamente nos dé esa alegría este martes. Así que todos, un puño cerrado.
2: Mañana.
1: Con toda esa ilusión y emoción que nos caracteriza. Sobre todo con la fe intacta en nuestros queridos, como le decimos de cariño, nuestros queridos negritos. Chao, chao, mis amores. Que tengan un bonito domingo. Y recuerde ir a comer pancito, ¿a dónde?
0: Panadería, Pastelería Montalbán y La Delicia. Bueno, muchas gracias. Se despide.
1: Chao, chao.
0: Listo, muchas gracias, Ecuador entero. Eternamente agradecido, como lo dijo la patrona. Ya sabe, a partir de las 7 de la noche, todos los sábados una cita con nosotros, ¿eh? Música líquida, música como a ti te gusta. ¿Sabes qué? Se despide como siempre tu yunta, tu pana, tu brother, Palillo Sabando, el duro de la chicha, el imitado pero nunca igualado, sí señor. Recuerda, nos estaremos viendo el próximo sábado. Esto fue
1: Rocola Satelital.
0: Chao, Ecuador, nos vemos.
1: Chao, chao.

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7: Exactamente las 22 horas.
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1: Exactamente las 22 horas con 38 minutos.
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1: Exactamente las 23 horas con 7 minutos.
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1: Exactamente, las 23 horas.
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1: Con 7 minutos.
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1: Exactamente las 23 horas con 33 minutos.
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3: Exactamente las 0 horas con un minuto.
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3: Exactamente las 0 horas.
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0: 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Exactamente las 0 horas con 29 minutos.
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0: Exactamente las 0 horas un día que los con 29 con minutos.
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4: Exactamente las 0 horas con 58 minutos.

0: Exactamente la 1 de la madrugada con 51 minutos.
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0: Exactamente las 2 de la madrugada con 15 minutos.
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1: Exactamente, las 2 de la madrugada, con 43 minutos.

0: Exactamente las 3 de la madrugada con un minuto.
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2: Exactamente, las 3 de la madrugada, con 29 minutos.
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1: Exactamente las 3 de la madrugada con 57 minutos.
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0: Exactamente las 4 de la madrugada con 20 minutos.
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1: Exactamente las 4 de la madrugada. Exactamente las 4 de la madrugada con 50 minutos.

0: Exactamente las 5 de la madrugada con 11 minutos.
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1: Exactamente las 5 de la madrugada con 36 minutos.
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1: Exactamente las 5 de la madrugada con 36 minutos.

0: de la mañana con 4 minutos.
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Yo quiero que el servidor aquí, maestro, usted me puede apagar las luces aquí, apágame las luces, maestro. Maestro, yo quiero que usted me apague las luces aquí, me deje a mí solito en la tarima aquí. Yo quiero que levante todos los que tengan celulares, levante la mano los que tengan celulares.

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1: Exactamente las 6 de la mañana con 32 minutos.
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0: Exactamente las 6 de la mañana con 54 minutos.
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0: Exactamente las 6 de la mañana con 54 minutos.

0: Exactamente las 7 de la mañana con 15 minutos.
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2: Exactamente las 7 de la mañana con 42 minutos.
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14: Exactamente las 8 de la mañana con 24 minutos. Exactamente las 8 de la mañana con 24 minutos.
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9: Exactamente las 8 de la mañana con 58 minutos. Exactamente las 8 de la mañana con 58 minutos.
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4: Exactamente las 9 de la mañana con 25 minutos. Exactamente las 9 de la mañana con 25 minutos.
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4: Exactamente a las 9 de la mañana con 25.
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8: Exactamente las 9 de la mañana con 54 minutos. Exactamente las 9 de la mañana con 55 minutos.
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7: Exactamente las 10 de la mañana con 23 minutos. Exactamente las 10 de la mañana con 23 minutos.
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7: Exactamente, las 10 de la mañana, con 24 minutos.
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8: Exactamente las 11 de la mañana.
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1: Exactamente, las 11 de la mañana.
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10: Exactamente las 12 del mediodía con 7 minutos.

0: Exactamente las 12 del mediodía con 10 minutos.
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0: Exactamente las 12 del mediodía con 10 minutos.

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1: Exactamente las 12 del mediodía, con 18 minutos.

0: exactamente las 12 del mediodía con 22 minutos.
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0: Exactamente las 12 del mediodía con 22 minutos.

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0: 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Exactamente las 12 del mediodía con 32 minutos.

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1: Exactamente las 12 del mediodía con 37 minutos.
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1: Exactamente las 12 del mediodía con 43 minutos.

0: exactamente las 12 del mediodía con 52 minutos. 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
0: Exactamente las 12 del mediodía.
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0: Con 52 minutos.

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1: Exactamente las 12 del mediodía

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5: Dice la
3: exactamente
5: gente
3: las 13 horas

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1: Exactamente.

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1: Exactamente las 13 horas con 18 minutos.

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8: 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Exactamente las 13 horas con 26 minutos.
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1: Exactamente las 13 horas con 30 minutos.

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Exactamente las 13 horas con 37 minutos.

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5: Exactamente las 13 horas con 45 minutos.

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1: Exactamente las 13 horas con 49 minutos.

Exactamente las 13 horas con 54 minutos. 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Exactamente las 13 horas con 54 minutos.

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1: Exactamente las 14 horas.
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0: 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Exactamente las 14 horas con 29 minutos. 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
0: Exactamente las 14 horas un día con 29 minutos.
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8: Exactamente las 14 horas con 57 minutos. Exactamente las 14 horas con 57 minutos.
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5: Exactamente las 15 horas con 26 minutos. Exactamente las 15 horas con 26 minutos.
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8: Espero que no.
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5: 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Exactamente las 15 horas con 57 minutos. Exactamente las 15 horas con 58 minutos.
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5: Exactamente las 15 horas con 58.5 FM.
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1: Exactamente las 16 horas con 28 minutos.
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1: 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Las 16 horas con 28 minutos.
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9: Exactamente las 17 horas con 3 minutos.
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9: Exactamente las 17 horas con 35 minutos.
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0: exactamente las 18 horas con 5 minutos.
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0: Exactamente, las 18 horas con 6 minutos.
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1: Exactamente las 18 horas con 32 minutos.
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